0: custodia del Estado y ejecuciones extrajudiciales. 22 hechos de tortura, las que la procuradora dijo que no existían. 61 tratos crueles e inhumanos. 1.672 capturas fuera de la ley. 48 desapariciones forzadas. 67 desplazamientos obligados. ¿Quiénes son los más señalados? La Policía Nacional Civil en primer lugar, con responsabilidad en el 72% de los abusos denunciados. Le siguen centros penales y la Fuerza Armada. ¿Y la investigación de estos casos? Por ahora, no se sabe. Hasta el 31 de diciembre de 2025, la PDDH mantenía bajo reserva total al menos 379 expedientes de investigación vinculados con el régimen.
1: Entérate de la investigación completa en la web de los miembros de la Alianza Periodística Intermedios.
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8: Gracias por seguir sintonizando Voces en Contacto. Vamos a escuchar una conversación con el doctor Rafael Aguirre, secretario general del Sindicato del Seguro Social Simetriz, quien nos habla sobre la situación de la salud pública en El Salvador. Nuestro compañero Gerardo Castro conduce este espacio desde Radio YSUCA. Adelante.
9: Muchas gracias por su sintonía. Sean bienvenidos a ustedes, amigos, que nos escuchan en el 92.1 del FM. Vamos a conversar en este espacio sobre la situación actual del sistema de salud pública en El Salvador, un tema que impacta directamente a miles de pacientes en todo el país. Para eso nos va a acompañar el doctor Rafael Aguirre. Él es secretario general del Simetriz e integrante de la Coordinadora Nacional para la Defensa de la Salud del Pueblo Salvadoreño, CONADESA. Doctor.
10: No, muchas gracias. Para mí siempre es un placer acompañarlos acá. Es un privilegio poder también dirigirme a toda la audiencia y poder hablar y esclarecer muchos de los temas de salud que yo sé y se ha demostrado en los últimos meses, en los últimos días, ¿verdad? Hoy con la inauguración del nuevo centro de especialidades, que la salud realmente es una parte importante en la mente de la población y están deseosos de ver ese salto de calidad del sistema y qué bueno que podemos platicar al respecto de eso.
9: Precisamente, doctor, ¿qué le parece a usted o cómo está evaluando el funcionamiento actual del nuevo Hospital Rosales?
10: Mira, nosotros como médicos y en general como gremio y profesionales de la salud, nos alegramos siempre que haya una construcción de un hospital. Ahora, esto trae sentimientos encontrados porque recuerda, el hecho de que existan más hospitales quiere decir que también hay un fracaso dentro del sistema, sobre todo el área preventiva. Si bien es cierto, los hospitales son necesarios, pero lo ideal es ir previniendo las enfermedades. Ahora, que haya un hospital nuevo con tecnología de punta, etcétera, pues para nosotros es bueno. Significa una buena atención para la población. El problema es lo que viene alrededor o acompañando a esta situación del sistema que debe de planificarse adecuadamente. Tú has visto en los últimos días cómo las personas han subido videos en las diferentes plataformas de redes sociales donde sin quejarse, oílo bien, si ellos mismos dicen esto no es una queja, no es una situación que yo quiera criticar, dicen, sino que estoy poniendo la evidencia a la luz de la verdad. Entonces ellos lo dicen, que no lo hacen por una crítica, sino que lo hacen para que vean cómo está la situación. Espera de 8 horas, espera de 12 horas en un nuevo centro que tú esperabas que eso se hubiera solventado, porque es la queja que hemos tenido continuamente por parte de nuestros pacientes. Mire, doctor, ¿y será que la cita no me la puede dejar más corta? Mire, fíjese que la cantidad de medicamentos, y etcétera, etcétera. Entonces, estas son situaciones que nosotros, bueno, contrastan con ese edificio, con una bella infraestructura que tenemos, pero contrasta el hecho de que volvemos nuevamente al mismo problema de citas prolongadas, de falta de atención oportuna, de una falta de una adecuada clasificación de las enfermedades que estamos viendo y sobre todo que no se ve de forma cercana una adecuada planificación estratégica en ese sentido.
9: Al hablar entonces de mejora, como se presentó el nuevo Hospital Rosales, ¿cómo estaríamos entonces hoy evaluando esta inauguración y los servicios que hasta ahora se han tenido?
10: Aquí es donde realmente cabe destacar lo que es la participación de la población. Hemos visto nosotros que hay diferentes manifestaciones, unas personas que han estado a favor, otras personas que han estado pues en contra de esa espera prolongada que tienen, no en contra de que haya un edificio, y también la crítica que se ha hecho alrededor de una oposición. Pero el punto principal es, ¿se está solventando o no la problemática que tiene la población de un acceso oportuno a la salud? Y eso es donde nosotros debemos evaluar. Podemos tomar nosotros tres parámetros claves. Primero, infraestructura. Segundo, el proceso de atención. Y tercero, los resultados. ¿Cuáles son los resultados que nosotros podemos ver de esta evaluación? Bueno, si estamos viendo que las citas van para 5 o 6 meses, pues definitivamente no estamos viendo un resultado diferente a lo que hemos tenido. Si el proceso de atención es tardado, engorroso, si hay mucha burocracia detrás de la atención de una persona o de su grupo familiar, como lo hemos visto también en los videos que se han hecho virales a nivel de redes sociales, pues entonces estamos teniendo una mala calificación. Y por último, muy bonita infraestructura podemos tener, pero si estos problemas que son viejos, que son problemas del sistema, que se traen arrastrando de mucho tiempo atrás, no se están mejorando, no los estamos revirtiendo, pues definitivamente no estamos avanzando y no estamos logrando que la población perciba ese salto de calidad. Yo escucho mucha decepción en ese sentido, no solamente con esta plataforma o con este sistema, sino también con la plataforma digital. Entonces estamos viendo que hay demasiada insatisfacción por parte de la población y a pesar de que pues obviamente esto ha acercado un poco lo que es los tratamientos y toda esta faceta de atención en salud, pues vemos que no solventa todavía la problemática que se sigue arrastrando de la falta de especialistas, la falta de oportuna para acabar de una vez por todas con la mora de consulta. Es que ese es el problema. Seguimos arrastrando una mora que alcanza al 60% de la población salvadoreña. Mira, nosotros hemos visto encuestas donde nos revelan hasta el 60% de la población tiene acceso oportuno a un servicio de salud. ¿Qué quiere decir esto? Que 4 de 10 salvadoreños se quedan sin poder ir ni siquiera a una unidad de salud. Y eso es importante recalcar. Eso lo hemos revertido hoy con este nuevo edificio, no se está revirtiendo. Lo que estamos haciendo es agudizándolo. ¿Por qué? Porque yo lo he mencionado en otras participaciones, que acaso Aguachapán no se merece tener un plus especialista. Sonsonate, Usulután, La Unión, no se merecen también tener un hospital de tercer nivel. Tiene todo que referirse hacia San Salvador, o sea que solo en San Salvador está la ciencia. Eso no lo dudo completamente, es cierto, tenemos muy buenos niveles de especialistas y subespecialistas, pero creemos que es necesario que esto se descentralice. Es que medicina, si tú entre más centralizas, más inoportuna y más injusta volvés la atención en salud. Esto tenés que descentralizarlo y hoy en día en la construcción de este edificio y la planificación que ha hecho nos está demostrando y nos está dando a nosotros la razón.
9: La construcción de este edificio, doctor, que ahora prácticamente centralizó, como usted acaba de decir, el servicio de salud, acabó con los ecos.
10: Pues sí. Imagínate que, vaya, para poder tener una plataforma digital y para poder tener este nuevo edificio, se han tenido que despedir más de 2,000 trabajadores en el sector del Hospital Nacional Rosales. Se han tenido que cerrar más de 50 ecos. Has tenido que cerrar unidades de salud. Yo lo he mencionado, la unidad de salud Barrio, la unidad de salud Lourdes, que supuestamente las están remodelando, pero ya llevan mucho tiempo cerradas. Más de 1.5 millones de salvadoreños que no tienen acceso oportuno a su salud. O sea, tienen que ir a distancias prolongadas, a grandes distancias, para poder ser atendidos. Entonces, no está solventando la atención en salud, sino que la está agravando, sobre todo en el área rural y en el área urbano marginal. Y tenemos nosotros entonces que solo la capital está teniendo... Mira, este es el problema que empezó a suceder en Colombia. En Colombia empezaron a concentrar todo en las zonas capitales, y la área rural la dejaron prácticamente abandonada. Entonces tú ves una precarización del sistema en el área rural y tú ves concentrado hospitales especializados, trasplante de médula ósea, todo lo ves concentrado en la capital y no distribuís como debería de ser o descentralizás el sistema. Y entonces la gente que vive allá en Chirilagua, Moncagua, tienen que salir desde allá 3-4 horas antes de su consulta para poder llegar a tiempo y tener siempre el problema de que están ante la zozobra si les va a atender o no les va a atender un especialista. ¿Por qué? Porque de 2 o 3 especialistas que tienen en la materia, uno está incapacitado, el otro en congreso y el otro a saber si va a llegar. Entonces, esta situación es la que nosotros debemos combatir y somos llamados como profesionales en la salud a ofrecer propuestas en ese sentido, cosa que hemos hecho hasta el momento y no hemos sido escuchados.
9: Doctor, en este sentido, ¿cómo se puede mejorar la eficiencia sin afectar la calidad de la atención?
10: Mira, en este momento me hicieron esa pregunta un día de esto, en segunda entrevista. Mira, yo le doy 3 soluciones ya. Queremos bajar esa mora que se tiene en este momento en el Hospital Rosales. Tú ya viste 8 horas para estar esperando que te atiendan, eso es exagerado. Tú quieres bajarlo en este momento, 3 cosas. En primer lugar, vuelvan nuevamente a permitir que las universidades entren al Hospital Rosales. Recordá que antes de que cerraran el Hospital Rosales, la Universidad del Salvador, la Facultad de Medicina de la Universidad del Salvador, tenía el acceso al Hospital Rosales. Vaya, ¿querés democratizar ese acceso? Vaya, que entre la USAN, que entre la Universidad Evangélica. ¿Cuál es el problema? Yo no le veo absolutamente ningún problema que entren sus externos, que entren sus internos a trabajar ahí. Entonces, tú sacaste hasta los residentes, sacaste. Entonces, hoy estás contratando, fíjate lo que hicieron, sacar un anuncio con que necesitan médicos auxiliares. ¿Qué es eso? Médicos generales para que saquen trabajo. Necesitan médicos residentes, ¿para qué? Para que empiecen a aprender, se supone, de los especialistas extranjeros que han venido. Entonces, ¿por qué lo sacaste, pues? En primer lugar, ¿por qué lo sacaste? Entonces, ¿por qué sacaste a la Universidad del Salvador? Si ahí tenías internos y tenías externos ayudándote y apoyándote en todas estas áreas de atención. Pero hoy, vaya, lo sacaste. Vaya. Primera solución, volverlos a meter. O sea, hagan nuevamente convenios con las universidades que tienen facultades de medicina y déjenlos entrar a este nuevo Hospital Rosales. Claro, con adecuada supervisión. Vaya. Uno. Segundo, 25% ya de solución. Saquen a esos 1,400 médicos que tienen en Doctor SV. Vaya, dejen 300. 300 médicos dejen en Doctor SV. Suficiente para la plataforma de telemedicina. Y esos restantes 1,100 médicos, métanlos ahí en el Hospital Rosales. Con eso estarían solventando el 25% de los problemas que tienen actualmente. Y el otro 25%, devuélvanle el Hospital Rosales al Ministerio de Salud. Deroguen la ley de la Red Nacional de Hospitales. Quiten esa junta directiva que no ha servido para nada. Ya llevan casi el mes y eso sigue ahogado completamente. Así que 3 soluciones facilitas y que las pueden aplicar en el primer mes. En este momento las pueden aplicar. Y eso vendría a solucionar completamente la atención que se está dando mediocre en este momento en el Hospital Rosales.
8: Permítanos una breve pausa y continuamos con Voces en Contacto.
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9: Todo esto también viene a poner sobre la mesa el reciente memorándum que mandaron con el tema de extensión de horarios en clínicas y unidades médicas del Instituto Salvadoreño del Seguro Social. ¿Esta medida realmente está mejorando la atención o solo ayuda parcialmente a descongestionar el sistema?
10: Es que fíjate que esto pareciera, porque todo empezó el 1 de junio, que fue la entrega del Hospital Rosales. Pareciera de que esa táctica que quisieron utilizar es como, bueno, abramos hasta las 10 de la noche para que no nos saturen el hospital, ¿verdad? Pero era ilógico pensar, ponerse en ese punto. O sea, si tú estás inaugurando, es lo que yo menciono, pues, tú estás inaugurando un nuevo hospital, pero tú estás inaugurando nuevamente el Hospital Rosales. Tú habías esparcido por diferentes hospitales el San Rafael, el San Juan de Dios, el Hospital Central. Por todos lados tenías a todo ese montón de gente que necesitaba el Hospital Rosales. Tú la tenías esparcida. Entonces, ¿qué era lo lógico de pensar? Si ya estaba abierto el nuevo hospital, bueno, que toda esa gente iba nuevamente a regresar al Hospital Rosales de donde la había sacado. Uh-huh. Y aparte de eso, los hospitales nacionales iban a empezar a referir nuevamente a su único hospital de tercer nivel. Es que vaya, fíjate, ¿qué es lo que deberían de hacer con Nejapa? Volverlo un hospital de tercer nivel también. Uh-huh. ¿Para qué? Para descongestionar este. Es que por lo menos en este país, si tú no le vas a apostar a la prevención, tú entonces tenés que entender de que la diabetes se te va a disparar, la hipertensión se te va a disparar, la insuficiencia renal se te va a disparar, cualquier enfermedad se te va a disparar si no vas a hacer prevención. Entonces, prevención no solamente es colocar vacunas, prevención es educación en salud, es llegar, penetrar hasta la familia misma y hacer cambios de estilo de vida. Ahora, los cambios de estilo de vida van acompañados de soberanía alimentaria. Van acompañados de oportunidades laborales. ¿Cómo le vas a pedir al salvadoreño promedio que gaste $1 en su desayuno, porque son 2 pupusas y un café, que cambie su estilo de vida alimentario, si no tienen de dónde sacar más pisto? ¿Cómo le vas a decir tú si con 2 pupusas y un café desayuna? Y ahí es cierto, eso es una gran cantidad de carbohidratos y calorías, etcétera, etcétera. Y tú lo puedes convencer de que eso así es. Pero ¿qué va a hacer? ¿Cómo va a cambiar su estilo de vida si no tiene ingresos adecuados? Entonces, todo esto tiene que ir de la mano. Por eso la OMS dice que salud no es solo la ausencia de enfermedades, sino también el estado completo de bienestar físico, biológico y social, psicológico y social, ¿verdad? Esos 3 parámetros tú tenés que tomar en cuenta, no solamente la ausencia de las enfermedades.
9: ¿Y que esta prevención, doctor, se estaba haciendo a través de los ecos?
10: Correcto. Es que tú eliminas todo nivel. Va, imagínate si con la cantidad de ecos que teníamos y la educación en salud que se estaba haciendo, el trabajo de los compañeros de saneamiento ambiental, de los compañeros que iban a la comunidad a poner vacunas y todo eso. Si este trabajo, a pesar de lo que teníamos cierto nivel de problemas con la población, ahora imagínate sin ellos. O sea, esta es la evidencia clara de que no se le está apostando a la prevención. Y lo peor de todo, o mejor dicho, algo que agrava esta situación, es que tampoco se le está apostando a la rehabilitación. O sea, la persona, te pongo el ejemplo, un paciente diabético que sufre un derrame cerebral, ahí lo dejan a la buena de Dios. Antes teníamos el Hospital Policlínico Planes de Renderos, donde una persona que sufría un derrame cerebral iba posterior a su estabilidad, se estabilizaba el cuadro y ya estaba estable el paciente, se le trasladaba al Hospital Policlínico Planes de Renderos para que ahí tuviera una rehabilitación. En 3 meses esa persona salía caminando. Hoy en día la persona tiene que esperar 3 meses, pero para que le den su primera atención. Esos 3 meses previos, esa persona ha pasado postrada en cama, muy probablemente haciéndosele úlceras sacras, porque no hay nadie quien lo cuide. ¿Por qué? Porque si tú pones a una persona 24 horas que lo cuide, ¿quién va a trabajar por esa persona? Entonces, tú estás sacrificando a dos personas en ese momento. Son la realidad de la población salvadoreña. Entonces, son las situaciones. O sea, imagínate, no le apostamos a la prevención. Le apostamos a que todo paciente diabético desarrolle su enfermedad hasta decir ya no. Y no le estamos apostando a la rehabilitación. Lo único que está... ¿Qué es lo que se está poniendo? Ya que me hacía la denuncia una paciente que yo estaba viendo. Me decía que a su hija, que tiene un problema de discapacidad en su pierna, había estado incapacitada como por 2 meses. Uh-huh. No le han pagado hasta esta fecha la indemnización, o sea, su indemnización que le corresponde por la incapacidad. Lleva prácticamente 8 meses de estar pidiendo que cuándo le van a pagar esos 2 meses de indemnización. Pacientes con insuficiencia renal se habían quejado de que no les han estado dando sus antihipertensivos, su eritropoyetina y otra cantidad de medicamentos. ¿A qué punto voy? ¿A que aquí entonces ni los viejos ni los enfermos tienen cabida en el país? ¿Solamente la gente sana? ¿A dónde habíamos escuchado nosotros que una sociedad tenía que ser perfecta? Pues solamente allá por Alemania, allá por los 1933, ¿verdad? Donde allá solo existía la gente aura y que no tenían por qué ni enfermarse ni por qué llegar a su vejez.
9: Doctor, antes de irnos a la pausa, centrarnos nuevamente en el tema de estas ampliaciones de horarios. ¿Se cuenta con el personal suficiente para poder sostener estos horarios ampliados?
10: No contamos con ello. Fíjate que eso, vaya, nosotros tuvimos esta situación de horarios ampliados desde la pandemia. Uh-huh. Desde la pandemia quedaron horarios ampliados hasta las 7 de la noche. Hoy se les inventó que hasta las 10. ¿Qué es lo que hicieron? Empezaron a meter, vaya, quitan los horarios ampliados el año pasado, a mediados del año. Nosotros hicimos la denuncia respectiva y les dimos, ese es un error, no lo hagan, pero aún así no les importó y lo hicieron. Pasan a todos los médicos de 7 a 3, de 7 de la mañana a 3 de la tarde. ¿Qué es lo que sucedió con este horario empleado a partir del 1 de junio? Uh-huh. Toda la gente que estaba ya citada con sus 4 médicos que entraban a las 7 de la mañana tuvieron que esperar a su médico de planta porque se inventaron los horarios escalonados. Uh-huh. Un médico entraba a las 7, el otro a las 9, el otro a las 11 y el otro a la 1. El punto es que para poder cubrir hasta las 7 de la noche, poder cubrir hasta las 10 de la noche, tuvieron que escalonar porque la misma cantidad de médicos no contrataron nuevos médicos. ¿Qué es lo que pasó? La gente tuvo que esperar a su médico llegara de planta, a su médico que llegaba a las 7 o iba a llegar a las 9. Tuvieron que esperar a las 9. Pero imagínate la gente que esperó hasta las 11 de la mañana para que lo viera su médico. Esperaron hasta la 1 de la tarde para que lo vieran su médico. ¿Por qué? Porque los otros colegas ya tenían la cantidad de pacientes citados y no podían ver pacientes en sobrecupo. Porque tú sabes que ver un paciente en sobrecupo es quitarle 5 minutos a cada uno de ellos para poder ver gente extra en la hora de atención.
9: Doctor, ¿cómo está evaluando la situación actual del tema de abastecimiento de medicamentos en el sistema público?
10: Mira, gracias a las denuncias que se han estado haciendo aquí también en la YSUCA, excelente programa. Gracias a toda esta insistencia que hemos tenido nosotros, hemos logrado de que al menos el abastecimiento, por lo menos en el Seguro Social, llegue, ya no sean esos 35, 50 medicamentos que nos hacen falta. Estamos hablando que andan entre 3, 5 medicamentos mensuales y son diferentes tipos de medicamentos que hacen falta según la localidad, por lo menos con nosotros. Ahora, del Ministerio de Salud hemos visto que hay denuncias al respecto de falta de medicamentos como el antihipertensivo irbesartán o amlodipina. Son medicamentos antihipertensivos esenciales. O sea, 3 medicamentos son la piedra angular o con los que tú tenés que iniciar el tratamiento antihipertensivo. Enalapril, si la persona no tolera el enalapril, irbesartán o amlodipina. O sea que de los 3 medicamentos esenciales que tú tienes que darle a un paciente que está debutando con hipertensión, solo tenemos 1 en el Ministerio de Salud. ¡Qué delicado es eso! Uh-huh. Y cuando no tolere el enalapril la persona, ¿qué vas a hacer? ¿Qué le vas a dar? Un antihipertensivo de segunda línea, que tiene más efectos secundarios, que tiene más problemas de adaptación, o que genera otras complicaciones. El irbesartán es cardioprotector, nefroprotector, o sea, es neuroprotector. O sea, ¿y qué le vamos a dar a la gente, pues? Entonces, esa situación es bien peligrosa. Estás atentando directamente contra la salud y la calidad de vida de la gente. ¿Por qué? Porque una persona que es hipertensa y días se toma el medicamento, días no se lo toma, por la ausencia de medicamento que hay, porque una cosa es la falta de educación en salud, Pero porque no haya medicamento en las farmacias, eso es delicado. A esta persona la estás condenando a una insuficiencia renal a corto tiempo o a corto plazo. En cuestión de 3 o 5 años, con esa irregularidad

0: bajo la tutela del Estado, que no metan a la empresa privada, porque olvídate, ahí se nos vuelve todavía más ganancia la salud que hoy en día. Imagínate la denuncia que había de una persona que había llevado a su papá a una emergencia de un hospital privado y le estaban cobrando $800 por eso. O sea, es que eso no es exagerado de pensar. Eso así, porque la salud se está, o sea, no es que la salud por sí se encarezca, es que las empresas dueñas de eso están haciendo que encarezca la salud en todas partes del mundo, porque no solamente está pasando en el país. Claro, cualquier persona diría, bueno, si tienen ahí $5,000, se van a ir esos $5,000. ¿Por qué? Porque queremos salud, queremos vida, no nos queremos morir. Entonces, eso es lógico. Entonces, de eso se aprovechan las empresas y obviamente encarecen todo este tipo de utensilios y de materiales médicos. O sea, y hay que hablar las cosas como son. O sea, es cierto, los sistemas hacen corrupción porque elevan los sobreprecios, pero de por sí los precios son caros por eso. No es porque su mano de obra o porque su hechura sea cara. Simple y sencillamente las empresas se aprovechan de la necesidad de salud que tiene la gente y elevan los precios. Y eso obviamente hay que regularlo. Ahora, eso me va a... No, pero ¿qué es comunismo? ¿Qué es socialismo? Discúlpenme, pero aquí debemos nosotros de evitar que se especule. Y así como esa persona se quejó de que en un privado costara $800, yo le digo, eso en un nacional cuesta arriba de $1,400 por esa especulación que hacen y porque compran a sobreprecio. Y eso es lo que debemos de evitar. En Doctor SV eso está sucediendo. No creas que un suerito esté costando. A la gente le quieren pagar el suero o las inyecciones, se las quieren pagar bajas. Pero ellos, o sea, las personas que están en esa empresa y las personas que están en ese negocio, están cobrando 20 veces más de lo que cuesta cada cosa o cada insumo médico en ese tipo de negocio que tienen en esa plataforma digital.
1: Y aquí, doctor, para evitar estos sobreprecios, por ejemplo, en el Doctor SV, como mencionaba, ¿quién debería estar vigilando y atento?
0: Es el Estado. Es que es el Estado el que debería estar
1: O sea,
0: vigilando.
1: juez y parte.
0: Pero ¿por qué? Porque la gente no tiene acceso a la información. O sea, si yo como médico o como institución, como CONADESA, como Simetriz, yo pudiera tener acceso a la información adecuada de cuánto se está invirtiendo, cuánto le está costando realmente al Estado pagar esos sueros, pagar esas inyecciones, pagar todo eso. Si yo tuviera acceso a eso, pues yo le pudiera decir a la población, se está pagando un sobreprecio de tanto. Yo le pudiera dar cifras adecuadas. Pero aquí por eso es que hacemos el llamado de atención a la población, que hay que exigirle a los políticos en turno, que hay que exigirles que pongan realmente las cuentas claras, que rindan cuentas del dinero que se están gastando. ¿Por qué? Porque el día de mañana nos va a hacer falta. Imagínate si hoy nos están diciendo que debemos 93 centavos de cada dólar que producimos por la deuda que tenemos, y el día de mañana cuánto vamos a deber. ¿Quién nos va a ayudar con la salud en la población? ¿O vamos a dejar entonces que mi abuelito o mi abuelita fallezca? O sea, vamos a llegar a esos niveles de nazismo que arriba de los 60 años la gente va a tener, así como no sé, había una película futurista, ¿va?, que la gente después de los 60 años tenía que salir al desierto a sobrevivir. No creo yo que esa sea la intencionalidad del salvadoreño. Yo veo que el salvadoreño ahí en la casa cabe todo. Pero ese es el punto que debemos nosotros de recalcar. ¿Qué vamos a hacer cuando ya no haya capacidad de compra? Entonces debemos evitar eso. Y lo que tenemos en este momento tenemos que saberlo aprovechar.
2: Gracias, Gerardo, y al doctor Rafael Aguirre, secretario general del Simetriz. Con esto llegamos al final de la edición de Voces en Contacto, su radiorrevista informativa de nuestras comunidades. Les invitamos a escucharnos el día lunes a partir de las 5:30 de la tarde por esta misma emisora comunitaria asociada ARPA. Que tengan un buen fin de semana.
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4: 7 de la noche con 15 minutos. 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

0: 8:47.
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5: 9 de la noche con 16 minutos.
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0: 9 de la noche con 48 minutos.
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5: 10 de la noche, con 15 minutos.
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0: 10 de la noche con 47 minutos.
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11 de la noche con 17 minutos. 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

0: 11 de la noche con 45 minutos.
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5: 12 de la noche con 16 minutos.
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0: 12:47.
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0: una de la madrugada con 17 minutos. 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

0: una de la madrugada con 46 minutos.
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1: 2 de la madrugada con 16 minutos. 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

0: 2 de la madrugada con 49 minutos.
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1: Tres de la madrugada, con siete minutos.

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5: 3 de la madrugada, con 16 minutos.
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0: 3 de la madrugada, con 47 minutos.
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5: 4 de la madrugada, con 15 minutos.
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0: 4 de la madrugada con 47 minutos.
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3: 6 de la mañana con 4 minutos. 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
5: 6 de la mañana con 7 minutos.
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0: 6 de la mañana con 48 minutos.
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4: 7 de la mañana con 16 minutos. 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
1: 8 de la mañana con 16 minutos. 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
8: Ocho de la mañana con 26 minutos.

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0: 8 de la mañana con 46 minutos.
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3: 9 de la mañana en punto.
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4: 9 de la mañana con 16 minutos. 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

0: 9 de la mañana con 48 minutos.
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1: 11 de la mañana con 17 minutos. 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

0: 11 de la mañana con 46 minutos.
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4: 11 de la mañana con 59 minutos.
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Oh, muy buenas tardes. Hey, ¿cómo están? Hey, ya vine. Ya estoy acá. Hoy se admiraron que estoy temprano aquí en cabina de la UBI. Hey, que lo que pasa es que hoy no sé qué me pasó. A las 10 de la mañana me estaba levantando. No, dije yo. Ya la cama me rechazaba. Ya la cama me decía, hey, tamá, levántate ya. Muy buenos días. Oh, muy buenas tardes. ¿Cómo están en los diferentes puntos que están escuchando la Jubi? Saludos a las niñas de Glamour's Nice. Saludos a la familia Rincán ahí en el barrio El Calvario. También saludos a la familia Arévalo ahí en el barrio San Antonio escuchando la Jubi. Especialmente estas dos lindas damas, Doña Elsa y Doña Alicia. Ya la vamos a estar saludando en el transcurso del programa. También saludos a mamá Tilita. Ahí en el mismo barrio, ¿verdad? También Maribel está ahí en sintonía de la Jubi. ¿A dónde más nos están escuchando? Las niñas de Glamour's Nice. El sábado pasado pasé todas así, todas. Todas así, así. Ah, no, hoy no le hablemos al tamal, vea. Ah, vaya. Aquí la llevo, ve. También saludos especiales a toda la linda gente que nos está escuchando en los diferentes, en el diferente transporte colectivo, ya sea en mototaxis, en microbús, en los cute. Esos carritos, tranquilos, vea, tranquilos, tranquilos. No anden tan pelados, hombre. Hola, ¿qué pasó, mamacita? ¿Cómo está? Muy buenas tardes. ¿Cómo le va? Ah, es que se me había olvidado. Es Antojitos Chinita. Saludos ahí, Antojitos Chinita. Ay, ya la guardia me está hablando. Ya lo dejo.

Ey, no es mentira, no es mentira que uno se siente contento cuando uno saluda a las personas, ¿verdad? Y las personas, le transmiten eso pero así, rapidito. Dice, buenas tardes, don Jorge Velázquez, por aquí, mamá Tilita le agradece por el saludo. Ya por aquí escuchando el Rancho del Tamal en la Jubi con la familia Jiménez en el barrio San Antonio, dice. ¡Ey, saludos, mamá Tilita! Hoy viene temprano, mire. Ah, hoy viene bien temprano. Por eso está haciendo un gran solón hoy.

y nosotros seguimos aumentando aquí las buenas vibras que traemos para este fin de semana. ¡Ey, la vida es un carnaval, hombre!

Hey, si usted está haciendo ahí actividades de casa, póngase a cantar y a bailar también. Si usted está haciendo oficio, está cocinando. Y si usted está trabajando, haciendo uñitas, haciendo pelito, pues, ¿verdad? Hay que disfrutarlo. La vida hay que disfrutarla, hay que vivir la vida.

La que suena y pega, cabal, así somos, Andrés, la que suena y pega. ¿Sabe una cosa? Venga, con las palmas arriba y todos palmeando, venga, eso así. Venga, tu ojito chinita, deje de estar haciendo las tajadas y póngase a aplaudir.

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vamos aquí, aquí, aquí. Eso, sí. Hey, muchas gracias a toda la linda gente que se está comunicando a través de las redes sociales con el tamal, vea, muchas gracias. Hey, gracias a la linda gente de Colonia Ibu, de Colonia Magaña, Colonia Dulce Nombre de Jesús y también de los barrios, vea, el barrio San Antonio. Ahí nos está escuchando nuestras buenas y queridas amigas Elsa Guadalupe Arévalo y Alicia Arévalo Alvarado, ahí en el barrio San Antonio. Son tías de un gran amigo mío, del licenciado Carlos Castillo. Muy buenas tardes, gracias por estar en sintonía de la Juvi. Y también en el barrio Santa Cruz, barrio San Judas, como le llamamos, el mejor barrio de Huachapán. Ahí nos está escuchando una maestra que admiramos mucho, ajá, doña Irma de Rugamas. Así que, niña Irma, muy buenas tardes, ¿cómo está? Ahí en compañía de su hija, ¿verdad? Así que muchas gracias por estar en sintonía de la Juvi, señor. Ajá, ajá. Ahí, señor Irma de Rugamas, gracias por estar ahí en sintonía de la Juvi. Y también ahí está en sintonía don Rigo. Muy buenas tardes, don Rigo, ¿cómo le va? Don ¿cómo se me ha ido el nombre, hombre? Don Fidel Jiménez, ¿cómo está? También don Fidel Jiménez, ahí en el barrio San Judas. Ahí está también don Jorge Velázquez, el papá del tamal, escuchando la Juvi. Así que es una cadena nacional que tiene la Juvi desde las 12 hasta las 3 de la tarde.

Hey, espero que la esté pasando bien, mis buenas amigas, doña Elsa Guadalupe Arévalo y Alicia Arévalo Alvarado. Muy buenas tardes, espero que la estén pasando bien y ya estén bailando a la programación de la Jovi y con su amigo Jorge Tamal. Así que muchas gracias ahí en el barrio San Antonio. Mamá Tilita también bailando. Ah, ahí está, muy bien.

Hey, la rola que viene a continuación, lo de lo que yo he investigado, es una letra que sucedió, ¿verdad?

0: Esta rola.
1: Quiero contarle, mi hermano, un pedacito de la historia negra, de la historia nuestra, caballero. Y dice así.
0: ¡Ey, no le pegue a la negra! ¡Ja! Y dice...

0: ¡Ey, no le pegue a la negra! ¡Ey, yo ya voy a regresar, voy a ir a facturar! No me vayan a cambiar porque somos simplemente...
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6: 12 del mediodía con 45 minutos.
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0: Un poquito de cumbia a esta hora de la tarde, antes de entrar a lo que es el Rancho del Tamal. Hey, saludos a Eric Blanco por estar en sintonía de la Radio Jubi. También saludos a Venus. Hoy se me había olvidado saludar a Venus. Un...

Hey, saludos a mis amigos de Seattle, Washington. All Spaghetti Factory también. En San Francisco, California. Muy buenas tardes.

saludos a José Milán en el barrio Santa Cruz. Saludos también a Sandrita, muy buenas tardes. Sandrita moviendo el cuchumbo así. ¡Uy! ¡Bárbara!

Eso dice sabor con Jorge Tamal. Saludos desde Seattle. Sabor, dice el chino Walter. Y también saludos especiales ahí en la terminal de la 202, en el Zapatón. Ah, en todas partes está la Juvi.

0: ¡Ey, no la suelte! ¡No la suelte! Y vamos moviendo esa cadera.
1: ¡Cumbia!
0: Moviendo esa cadera. Oiga cómo empieza. Así me llega. ¡Eso, sí! ¡Uy!
1: ¡Cumbia!
0: ¡Hasta las 6 de la mañana! ¡Ay! ¡Hasta las 15 vamos! ¡Vamos!

quiero saludar a un buen amigo que va en sintonía de la radio. Ahí con su tío, ¿verdad? Ajá, ahí va con su tío. Él es Tiago. Hey, ¿cómo ha estado, Tiago? ¿Todo bien? Hey, qué me alegra, Tiago, que usted vaya en sintonía de la Jubi, Tiago. Tiago Magaña, muy buenas tardes. A disfrutar el fútbol, papá, independientemente a cuál equipo le vaya. Oiga, ajá, si usted quiere ver a Messi, disfrute a Messi ahí con sus maravillas que él tiene, ¿verdad? Y si usted quiere ver al bicho, al Cristiano Ronaldo, también disfrútelo, porque ya son los últimos, las últimas vistas que vamos a tener de ver a estos dos grandes jugadores, ¿verdad? Que no juegan en la misma posición, pero son buenísimos, cada quien tiene sus cositas, ¿verdad? Así que, pero hay gente que no se puede hablar de eso porque se molesta, ¿verdad? Se molesta uno que es mejor del otro, ahí está el desorden, ¿verdad? Así que a disfrutar el fútbol y muchas gracias, Tiago, por mandarme esas notitas de voz, oiga, que me hacen que me hacen el día a mí también, hombre. Así que vamos a escuchar esta otra rola y espero que baile, Tiago.

Venus, ¿cómo está? Saludos a Damián. Saludos a Doña Margarita. Ay, no, hombre. ¡Ey, suegra! ¿Por qué la hizo tan linda? ¡Yay, yay! ¡Ey, saludos a mamá Margarita, que va en sintonía de la Jubi con su nieto Tiago! ¡Ey, muy buenas tardes, mamá Margarita! ¿Cómo ha estado? ¡Ey, gracias por estar en sintonía de la Jubi! ¡Ey, también saludos ahí, Antojito Chinita! Vamos a probar ese pollo con tajada.

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1: Hey, saludos al que lleva al que lleva transportando en un tuk-tuk a la esposa del tamal. Saludos al tuk-tuk rojo. Ajá. Hey, también saludos especiales a Jan. Muy buenas tardes, Jan. ¿Cómo le va? ¿Qué número de tuk-tuk es donde va, mamacita? Hey, mi amor, ¿en qué tuk-tuk va? Pregúntele ahí para saludarlo.
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1: Saludos a la chinita de mi corazón que me está escuchando. Ajá.
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1: Saludos a la dueña de mi sueldo y de mis deudas.
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1: Hey, saludos, ahorita están bajando el tuk-tuk, dicen. Vaya, hey, muchas gracias por transportarme a mi esposa, maestro.

¡Hey! ¡Saludos a Adri Martínez! ¿Cómo ha estado, mi amor? ¿Ah? ¿Cómo le va? ¿Cómo le va a esa linda señorita? ¿Trabajando o en casa haciendo el almuerzo ya? Cuénteme. Muy buenas tardes, Adri Martínez. Y mamá Margarita, me imagino que debe estar bailando con Tiago. ¿Verdad, Tiago? Saludos a la familia Magaña.

y me imagino que mis amigas doña Elsa Guadalupe Arévalo y doña Alicia Arévalo Alvarado están bailando. ¿Ah? Saludos a mamá Tilita también, a la señora Irma.

¿Cómo lo están pasando? Hey, para mí sería un gusto, un honor y un placer poder bailar con usted. Y recibe, ¡uy!

0: Hey, saludos al que está en cabina, dicen, a ese pollito, qué bonito anda hoy, tamal de amarillo, dicen. Hey, muchas gracias, tía, ¿a dónde me vieron?
1: El pobre Simón llegó en lancha de Barranquilla.
0: Puro pollito, dicen. Hey, cierto, ando de amarillo.
1: En

Hey, saludos hasta Seattle, Washington. Ahí al chino Walter. Hey, ¿cómo la está pasando, mi hermano? ¿Cómo está Mark? ¿Cómo están todos por ahí? Cuéntenme.

Hey, saludos especiales a Carlita. ¿Cómo ha estado, Carlita? Muy buenas tardes. No, hombre, gracias a ustedes porque están en sintonía de la joven. Ajá. Saludos a Jenny y a todas las que están ahí laborando, ¿verdad? Saludos, Carlita. Así que a menear el cuchumbo, se ha dicho. Así, ¿ve? Hey, ¿saben una cosa? Ya no se usa peludo, dicen. ¿Será cierto que ya no se usa peludo? Hay unas que sí, otras que no, que no se usa peludo. ¿Usted qué dice? ¿Se usa peludo o ya no se usa peludo? Oiga, pues. Hey, pero son los perritos. No piensen una mala, que no piensen mal, vea. Son los perritos. Oiga. Yo tenía un perrito.

Roll Spaghetti Factory, se siente el sabor de Jorge Tamal, dicen. ¡Ay, dolor! ¡Qué bárbaros! Y muchas gracias. En All Spaghetti Factory en Seattle, Washington, se siente el sabor de Jorge Tamal. ¡Ay, ay, dolor! ¡Ay, qué bueno, hombre! Y muchas gracias. Se les quiere y se les estima.

ya se siente el olor a chumpe otra vez, va. Ey, ¿no lo sienten ustedes el sabor a recalentado? Ah, no, panes con gallina, no, hombre.

Saludos a Verónica en All Spaghetti Factory. Saludos, Vero, muchas gracias por estar en sintonía de la Jovi y del Rancho del Tamal. Saludos al chino Will en el barrio Santa Cruz. ¡Bárbaro, chino! Hey, saludos a José Milán, muy buenas tardes.

saludos a la familia Valdés Santillana, escuchándonos en la calle que va al cementerio. Y ¿cómo se llama esa calle? La tercera, la cuarta, quinta, novena, ¿cuál es?

en la esquina calle Poniente, dice. Ah, bueno. Hey, muchas gracias, papá. Hey, saludos a Nelson Valdés y a su preciosa princesa Ari. Adri, ¿cómo es el nombre completo de la bebé, vos? Es tanta caña, hombre, que no se me queda. Adri, ¿cómo?

Ahí viene el nombre. Ari. ¡Ah! No, hombre, qué bonito el nombre, vea. Ariana Montserrat Valdés. Muy buenas tardes. ¿Cómo está? Hey, mándenme una nota de voz. Quiero saber cómo está Ariana Montserrat Valdés. Eso, mándenme un saludo para todos los que están escuchando la.

0: No, hombre, este mensaje lo voy a guardar yo. Ya lo voy a poner, ya lo voy a poner. Qué bonita y qué desenvuelta habla.
1: Colmado de alegría, la tengo aquí en mi mano, en la Virgen María.
0: ¡Ay!
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0: Ya voy a poner este mensaje, qué bonito.

0: bonito, qué bonito esto, oiga. No, no, no, mejor cuando ya no esté la rolita, la vamos a poner bien. Oiga, no, hombre, oiga, qué bonito esto lo que me acaba de mandar Ariana Montserrat Valdés.
1: Oigan, Argentina, y saludos a los que escuchan la radio Hobby.
0: Excelente, qué bárbara. No, qué desenvuelta, vea.
1: Oigan, Argentina, y saludos a los que escuchan la radio Hobby.
0: Ajá, igualito al papá, que habla hasta por los codos el papá, hombre, sí. Ajá, así salió Ariana, igual al papá, que habla hasta por los codos.
1: Oigan, Argentina, y saludos a los que escuchan la radio Hobby.
0: Excelente, mamacita. Hey, gracias, Arenita, por estar en sintonía de la Hobby, oiga, y por estar ahí. Pues sí, cada quien le va. Yo soy Brasil, nos va a ir mal. Ajá, nos va a ir mal con Brasil, pero ahí estamos. Argentina anda buena selección, ¿verdad? Así que, ajá, hay que ver cómo van, porque los equipos pequeñitos están dando sorpresa, ¿verdad? Yo he dicho que un equipo africano va a quedar campeón, quién sabe, ¿verdad? Quién sabe, pero ese soy yo, no sé los demás. Ya en la mente de ellos deben de estar diciendo, este pelón, este aquí, este allá. Ah, ya me imagino cuántas maltratadas me han dado. Pero no, vamos. Uy,
2: y de nuevo, uy, con la medallita.

0: Hola, buenas tardes, don Tamal, por acá en el Zapatón, escuchándolo. Pero buenas tardes, don Tamal, me puede complacer con el moño colorado de los cocodrilos.
1: ¡Ahí le va, ahí le va! ¡Saludos ahí en el Zapatón! ¡A disfrutar de la del moño colorado!

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1: Una de la tarde con 47 minutos. 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
9: Una de la tarde con 51 minutos.
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1: Hey, no, si usted quiere activar las redes sociales,
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1: Ya le digo.
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1: Si usted quiere comunicarse conmigo, solo notas de voz y mensajitos al 76720385. Se lo repito, 76720385. Ahí usted me puede mandar notas de voz, mensajes. Ahí estamos interactuando. Yo quisiera saber, licenciado Carlos Castillo, cómo la está pasando su mamá y su tía. ¿Cómo la está pasando doña Elsa Guadalupe Arévalo y doña Alicia Arévalo Alvarado, ahí en el barrio San Antonio? Quiero saber cómo la están pasando, porque ahí en el Zapatón creo que la están pasando bien, oiga.
2: Hola, buenas tardes, don Tamal. Hoy sí está comenzando con un bueno, mero, mero bueno, mire, ve. Rancheronas más excelentes. Y que suene Mujeres Divinas.
1: Ahí va, ahí va. Aquí usted me la pide y aquí se la pongo. ¡Ay, dolor! Ahí va Mujeres Divinas, son. ¡Hablando!

Ay, allá complacimos, vamos con más de esto, ¿eh? ¡Ay, qué rica está la manzana que cuelga de la ramita! ¡Ay, dolor! ¡Ay, muchas gracias, don Alfredo, por estarse comunicando con nosotros! ¡Oiga!

Hey, antojito chinita, ¿qué onda? ¿Ya se me durmieron o cómo están? ¿Siguen bailando o qué? ¿O ya se terminó la venta? Ahí Jenny en Farmacia Cefafa, ¿cómo está Jenny?

0: Hey, saludo, aquí me están mandando un mensaje, quiero, espérese, no, usted no va todavía, no vaya a salir, no vaya a salir, no vaya a salir, a usted sí, quiero... No, hombre, no era esa, hombre, no era, vaya, la voy a dejar. Hey, saludos a Don Rigo en el barrio Santa Cruz, dice, jaja, saludos. Hey, saludos a Don Rigo Herrera, ahí en el barrio Santa Cruz, hombre. Gracias, Don Rigo, por estar en sintonía de la Jubi. Y también saludos especiales a Edwin. Muy buenas tardes.
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0: Ahí me están solicitando, lástima que seas ajena, dice, vaya.

¡Ey! ¡Lástima que seas ajena! Sí. Así que seguimos complaciendo con más. No, usted no iba. Va ella. Oiga, oiga esta. Esta me la estaban solicitando desde la colonia Santa María. Ajá. ¡Ay, dolor! ¡Ay, dolor y del bueno! Por este lado nos vamos.

Hey, dice por acá, aquí me están enviando una nota de un mensajito. Y me dice, hola, buenas tardes, le saluda Antonio Castaneda, lo escucho en Los Magueyes. Quiero que me ponga una canción, ya se la voy a programar. Ahorita se la programo, después de los comerciales. Oiga, solo termino de programar esta rola que me estaban solicitando. Me voy a comerciales, regreso con la que usted me está solicitando, con la terminación 9408. Ajá, don Antonio Castaneda. Gracias, don Antonio. Ya le programo su canción. Oiga, solo programo esta, me voy a comerciales y vengo con usted. Así que muchas gracias a todos los que nos están sintonizando a esta hora de la tarde.

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Ay, ay, ay, esa nota mal, dicen. ¿Y cuál fue? Ay, ay, ay, que vive el güero las mujeres, aunque la familia sufre, hijo del hacha. Ay, ya le hicimos negra.

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5: 2:27 p.m.
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1: Vamos con esta canción que me la estaba solicitando don Alfredo de ahí de Los Magueyes. Nos está escuchando don Alfredo, quería escuchar esta rola del señor Vicente Fernández.

0: Oiga, oiga, oiga, oiga, primo. Y dice, buenas tardes, don Tamal. ¿Qué tal su tarde? ¿Me puede complacer con piquetes de hormiga y la mesera, por favor? Ok, ok, vamos con esa después de las que me han solicitado. Oiga, gracias, Nea Miriam, con terminación 5228. Ya viene esa rolita que me está solicitando. Piquetes de hormiga y la mesa de rincón.
1: ¡Hasta la Florida, primo!
0: ¡Excelente!

minutos y estaremos llegando a lo que es las 3 de la tarde, 17 minutos para las 3. Seguimos complaciendo.

Hey, buenas tardes, un gusto saludarlo aquí como sábado a sábado escuchándolo y sentirme consentida con cada rola que nos hace sentir amor, dice, o despecho. Me complace con la rola Invéntame de Marco Antonio, con gusto. Ya viene ese bloquecito solo para llorar, solo para despechos, enamorados, los que nos han hecho sufrir, hemos hecho sufrir y toda la cosa. Ya viene ese bloquecito.

0: Hoy ya se encendió el chalet de España, dice.
1: Vamos, María Elena.
0: Ajá. Hey, aquí me mandaron un audio, ya se lo voy a poner. Hey, saludos a don Jacobo, que ya está disfrutando del descanso. Gracias, don Jacobo, por estar en sintonía en la Juvi. Hey, qué bárbaros que están bailando, dice.

0: Hey, don Tamar, ya estoy aquí en la casa descansando. Ahorita lo empecé a escuchar, que sea un ratito, pero ya aquí estoy ya. Un saludo para el chino allá en Seattle, Washington.
1: Bárbaro, don Jacobo, muchas gracias. No importa el tiempo que nos escuche, oiga, lo importante es que usted ya está descansando, ya terminó una semana quizás pesada, días pesados, días tranquilos, días tristes, días felices. Así nos toca a todos, don Jacobo. Pero qué me alegra que esté en su casita disfrutando del descanso. ¡Uy! Va, eso así, para relajarse más. Usted baile. Ahí viene el Sergio, el bailador. Ahí ya llegó, ya llegó. No, no, no. ¿Le pasa algo o no?

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2: 3 de la tarde, con 2 minutos.
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5: 3:05.
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6: Vaya, vamos a complacer entonces ya con lo, ya es la última media hora que yo estoy con ustedes. Vamos a con esto que dice así, aquí andamos activos en la ruta de trabajo. Ah, espera, voy a leer este mensajito que me acaba de llegar. Acá andamos activos en la ruta de trabajo, ponernos trago revuelto de la chanchona de Arcadio, dice, por ser fin de semana nos merecemos las chelas. Es cierto, así que, hey, saludos a los de a la terminación 4647, ¿en qué, por dónde anda? Pues, ¿en qué ruta anda? ¿En qué ruta de trabajo anda? Díganos ahí para saludarlos, ¿y quiénes andan con ustedes, hombre? Y si se van a echar las chelas, primero vayan a dejar ahí los camiones o microbuses o lo que sea, motos, y después vayan a disfrutar, porque tanto, tanto desorden que se hace, va. Mejor estar ahí, está escribiendo la terminación 4647. Ey, qué bueno, este fácil de aprenderse, va, 4647. Vamos a ver qué escribe ahí mi buen amigo. Acá en Colonia El Nopal te saludamos y todos a Huachapán, dice. Ey, muchas gracias. Ey, gracias ahí a la terminación 4647. Vaya, papá, yo después que termine mi programa te voy a programar esa canción que me estás solicitando, porque ahorita vamos solo para llorar. Para los que hemos sufrido en el amor, nos han hecho pedazos leña y nosotros todavía ahí necios, vea, necios nosotros ahí, que tal vez vuelve, va, tal vez cambia, va, y tal vez ya no me hace lo mismo, va, tal vez aquí, hoy, en esta oportunidad, tal vez hoy sí. Ajá, no, yo solo voy a estar por los hipotes, hombre, lo queremos hasta las 5, dice. No, lo que pasa es que ya tengo una gran hambre. Fíjense que ahí, ¿cómo decirles? Mis buenos amigos de Antojitos Chinita, hoy sí se encendió el chalet. Ah, ya lo había leído. Mis buenos amigos quiero ver aquí, ya perdí aquí. Ajá. Mis buenos amigos de Antojito Chinita me tienen guardado mi almuerzo. Muchas gracias a Antojito Chinita por regalarme. Voy a probar ahí el pollo con tajada. Así que muchas gracias a Antojito Chinita por proporcionarme ese manjar que me voy a disfrutar al salir de aquí de la cabina de la radio. Solo me dijeron ellos si la quería a la hora del almuerzo o a qué horas. Yo les dije, para disfrutar su deliciosa comida, ¿por qué no me hace el favor de traérmelo cuando yo vaya saliendo de la radio? Y me dicen aquí, no se le vaya a olvidar, pues. No, ¿cómo va a creer? ¿Cómo va a creer que se me va a olvidar eso? Así que saludos ahí en Antojito Chinita por patrocinarme mi delicioso almuerzo de este fin de semana. Así que gracias a Antojito Chinita, muchas bendiciones y muchos éxitos en su emprendimiento, en su negocio, en todo, ¿verdad? Así que un fuerte abrazo y un gran besote para esas cuatro mujeres que ahí están luchando día a día para salir adelante en su negocio, ¿verdad? Y por hacerme parte de su negocio también, por compartir esos deliciosos platillos, ¿verdad? Así que me dicen aquí, hasta las 5 de la tarde lo queremos. Así que, hey, César Magaña, cuando yo me retire te voy a programar esa canción con mucho gusto, ¿oíste? Pero ahorita vamos con esta, oí. Para que vos empeces ya a echarte las chevas, pues. Para que vos te empeces a echar ya las chevas ahí en el nopal. Acá andamos activos en la ruta de trabajo, ponernos tragos de... Ah, bueno. Ajá.
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6: Saludos en el nopal y todo Huachapán, dice. Ey, qué bueno.
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6: Invéntame.
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6: Ay, qué triste que lo dejen a uno, ¿va?

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0: Hemos intentado muchas cosas, pero no se nos han dado, ¿verdad? Hey, Tamal dice, tiene razón, lástima que somos ajenos, dice. Ah, no, pues sí, eso sí, ¿verdad? Algún día, alguna oportunidad vamos a tener. Eso ni que le cabe duda. Así que, ¿sabe una cosa? Infiel, ah, vaya, vaya. Oiga esta. Ajá, vaya. Aquí no nos demos paja. Aquí no nos demos paja a nadie. ¿Usted ha tenido un amor secreto? ¿Ah? ¿Sí o no? Vaya, yo lo he tenido. Ajá, yo tengo un amor secreto. ¡Mi eterno amor secreto! ¿Dónde está?
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0: Aquí estoy. Ramiro. ¡Qué bárbaro! Mi amor secreto. Aquí estoy, mi Ramiro. ¡Hijo de la hacha! ¡Ey, salud, maestro! Buen trago el que tiene ahí. ¡Salud!
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0: A ver qué día me invita a darme un trago con usted, maestro.
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0: De verdad, ustedes no me dejan retirarme de acá de la cabina de radio, porque oiga, hasta la voz se me está yendo ya. Oiga.
1: Póngame mi amor secreto, don tu cárcel, perdón. Póngame tu cárcel, don Tamal, por favor.
0: ¡Ahí está, maestro! ¡Salud! ¡Ese es bello, me! ¡Hey, saludos a don Rigoberto Arana! Ahí en Zapotitlán, Jutiapa, Guatemala. Y entonces empecemos ya con unas gallo. Entonces, mi estimado.

0: hasta las 5, dice. No, ya no. Me voy a empachar.
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0: Ella complacimos.
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0: Ya complacimos al oyente 677. Hoy nos vamos a complacer por acá. Ajá, para todos los infieles.

Vamos hasta las 4 sin comerciales, no que vamos listos. Vaya, hasta las 4 me voy a ir. Antojito Chinita, a las 4 me retiro para estar allá y yo les aviso. Gracias.

¡Ay, ay, ay! Ahí me estaban solicitando también esa rola. Él dice, otra rola, Infiel por Amor, del Tigre del Norte. Tome cafecito, don Tamal, dice. Para que no se empache y más tarde el brindis. Hey, muchas gracias. Hey, buenos consejos. Me llegan esos consejos. Ya voy a traer mi termito de café, fíjense, no es broma. Porque ya veo que a las quieren que me vaya más tarde.

¡Ay, ay, ay! Este, a nuestro patrocinador sí le va a costar más caro este turno. Ajá, ABM Ingeniero le va a costar más caro porque ya es una hora más que el tamal se está quedando, ¿verdad? Así que vamos a platicar con ABM Ingeniero porque ya son 4 horas, vea. No me broma, para mí es un verdadero gusto estar compartiendo con ustedes acá en la cabina de la Juvi. 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Así que ahí está, Infiel por Amor. No, ponete desde el inicio. Ay, ¿usted ha sido alguna vez infiel por amor? ¿Ah? Usted a la terminación 8667 ha sido infiel por amor alguna vez.

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saludos al transporte colectivo, microbuses, mototaxis, Q. Todos, todos. A mi manera, dice, vaya.

0: ¡Ay!
1: ¿Y qué le pasó, maestro? ¿Por qué no quiere cantar hoy? Ahí va,
0: ahí va.
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0: es que usted sí le pone salsa al tamal, no nos deje tan rápido. Hasta las 4. Falta bastante para las 4.
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0: Pecado fuera.
1: Pecado fuera no soñar, también poder tocar.

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Hey, niña Carmencita, ¿cómo sigue, niña Carmencita? Ya se está recuperando. Hey, mamá Mari, ¿cómo está, mamá Mari? ¿La está pasando bien? Porque ahí en el barrio San Antonio la están pasando fenomenal. Mamá Tilita la está pasando súper bien.

0: Eso es bello. Este es un verdadero guerrero.
1: Sí, este es un verdadero guerrero. Todavía estoy de pie.
0: Oiga, que este es un verdadero guerrero.
1: Sí, don Tamal, todavía estoy de pie. Pero si me pone las golondrinas, híjole, mano, me acabo todo esto y voy a traer otra aquí.
0: Vaya a traer otra, pues, maestro. Eso es un verdadero guerrero. ¡Ah! ¡Salud, maestro! ¡Ay,

Se llama enterraste en vida a la tumba, ¿eh?

0: Isso é velho. Hey, ya te la programo, papá. Ya te la programo y ya leo tu mensaje también. El ambiente de la Juve me llega,
1: me
0: dice.
1: Me contaron de Romeo y Julieta.
0: Ya te la programo.
1: 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Y ahora resulta que es más grande y que es más bello esto que por ti yo siento.

0: a llegar hasta donde está la persona que uno quiere, ¿va? ¿Han hecho ustedes esa locura?
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0: ¿Qué tormentas, terremotos, qué?
1: Yo nada.

cantar, así va, cantarte, cantándoselo al oído a esa persona, usted, mamacita. Esto y más te mereces. ¡Ay! ¿Verdad que sí? ¿Verdad que sí o verdad que no? Aquí me acaban de mandar un mensaje. ¡Ay, ay, ay! Dice, vamos para donde la Tamara, pues, ¡ay! ¡Ay, ay, ay! Complacernos con la canción Por Tu Maldito Amor, dice, ¡vaya! ¡Ahí va! ¿Eh?

fueron las mujeres, aunque la familia sufre con el hacha. ¡Pen, pen! ¡Ay! Ya rompimos la bolsa, rompamos el...

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Muchas gracias. Muy amables. ¿Están contentos? ¿No se han aburrido? Viene pues, muchachos.

0: Vaya, si nos dejan, yo ya me retiro, ¿verdad? Ya me retiro. Muchas gracias a ustedes por estar sábado a sábado esperando la programación de la Juvi, especialmente el Rancho del Tamal. Para mí es un verdadero gusto compartir sábado a sábado con ustedes. Así que los espero el próximo fin de semana, si Dios lo permite. Gracias a Chinitas por mandarme ese delicioso pollo que ahorita me lo voy a ir a devorar. Así que muchas gracias a Chinitas por ese gran detallazo, ¿verdad? Así que saludos también ahí en Cefafa por tenernos en sintonía sábado a sábado. En todas partes, a Glamour's Nice, a las niñas de Glamour's Nice, muchas gracias por estar ahí en sintonía, y a toda su clientela cuando llega ahí a hacerse sus uñitas, sus pies, sus alisados, su corte de cabello. Qué bueno, ¿verdad? Qué bueno que ustedes también se merecen ese consentimiento. Así que muchas gracias a ustedes por estar ahí aguantándome, a los diferentes chats que tuve, muchas gracias. Así que saludos a BM Ingeniero, gracias por patrocinar el Rancho del Tamal, al Chino Will por estar en sintonía también. Y no olviden, hagan el bien y no miren a quién. Y si la vida te da la espalda, arúñale las nalgas. Salud, con esta canción me despido porque yo soy el... ¡Eso es bello, hombre! ¡Ay, ay, ay! Hasta el próximo fin de semana, si Dios lo permite. ¡Que lo pasen bonito!
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0: 4 de la tarde con 6 minutos. 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
5: 4 de la tarde con 18 minutos.
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5: 4 de la tarde con 21 minutos.
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0: tarde con 47 minutos.
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3: 4:58 p.m.
2: Tenemos
3: minutos.
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4: 5 de la tarde con 17 minutos. 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